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1: Ya, hasta el remix. 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
1: Soy Santiago Aguado y desde este instante comienzan todos los éxitos del ayer y del hoy.
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1: 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Esto comienza en 3, 2, 1. 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
1: Así nos lo canta, musicalmente hablando, nuestro amigo David

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Su trayectoria artística tiene el reconocimiento de varios discos de oro y platino. Bárbara Selena Rodríguez Parra. Tú la conoces como Selena Leo. Y ahora nos llega Loca.

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1: Más éxitos ahora en tu radio con el puertorriqueño Luis Fonsi. Corazón.

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Desde Italia nos llegan Cristian Marce junto a la vocal de Luciana. Eso es para que lo bailes hasta no poder más. Este es su

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1: Esta canción causó sensación en el colectivo gay de aquellos años. Fue escrita por el mismísimo Elton John. Y ahora bailamos con el remix junto a RuPaul. Don't God Break My Heart. No vayas rompiendo mi corazón.

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1: Esta es una canción épica y polvorienta, difundida con la magia producida por Pablo Cebrián. Es uno de los más importantes cantautores del país. Es Manuel Carrasco. Y ahora, ya no.

0: 4 en Portugal.
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2: Hola, ¿qué tal? Soy Santiago Aguado y comenzamos una nueva hora de éxitos en tu radio estación favorita. Quédate con nosotros. Esta es una dosis de momentos juntos por si llega el fin del mundo. Ese es el mensaje del siguiente tema a cargo de nuestros amigos de Vicio, Raid y Chalky Town.

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1: Sin duda alguna, nadie como la británica Tina Charles para cantarnos el...

0: El gran éxito y reconocimiento del público lo consiguió tras colaborar con Sergio Contreras en alguno de sus temas más importantes:
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0: Él es Fernando Caro, Quiéreme.

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4: Dani Romero.
0: Indiscutiblemente el estilo musical que está arrasando en nuestro país es el electro latino. En esta ocasión con Dani Romero y el featuring de Juan Magán. Estos son sus 18 años.

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1: Hola amigos, soy Manuel Carrasco y podéis escuchar también la música que me gusta a mí. Así que os mando un beso muy grande y a disfrutar de la música.
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0: Tiziano Ferro nos trae este tema que no te va a dejar indiferente, con la colaboración de Pablo López. Esto es Encanto.
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Hablar de Madonna es hablar del artista que ha vendido más de 350 millones de discos, con lo que la establece en el récord mundial de la solista más exitosa y de mayores ventas musicales de todos los tiempos. Estos fueron sus comienzos, año 1983. Bailamos con su material Girl.

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1: Este es un joven entusiasta cantante almeriense llamado Ángel Capel. Ha nacido sin lugar a dudas para triunfar en el mundo de la música, ya que vive y sueña por y para ella. Este es el resultado de Vuelvo.

0: tal? Nueva hora de éxitos en tu radio, Fórmula Musical. ¡Ey, sí! Los saludos de quien te va a acompañar y lo va a hacer posible, tu amigo Santiago Aguado. ¡Arrancamos! Algo que suena muy fresco y ochentero es Justin Timberlake. Este es su
1: Can't Stop the Feeling.

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1: Nos ponemos románticos con la banda sonora original de la película Robin Hood, El Príncipe de los Ladrones. Es Bryan Adams. Everything I do it for you. Todo lo que hago, lo hago por ti.

Ella tiene el beneplácito y apadrinamiento de Alejandro Sanz. Nos llega desde Punta Umbría, Huelva. Es Marta Soto. Simplemente quiere.

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y ahora bailamos con uno de los DJs más importantes de la ciudad condal. Es Rubén Teixeira y ha creado, para que no dejes de moverte, su Choo The Club. Ahora, muévete, muévete.

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1: 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Pocas veces el panorama musical español trasciende nuestras fronteras tan rápidamente y de una manera completamente viral como es el caso que nos ocupa. Ellos son YAL, el colectivo audiovisual de Barcelona que ha redefinido el significado de la palabra fiesta en el panorama nacional a base de aunar lo visual y lo sonoro en perfecta sincronía, con la colaboración en la voz de Graviela Richardson. Este es 100 Miles.

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1: La ciudad de Sevilla en el año 1989 lo vio nacer. Desde niño su gran pasión ha sido la música. Tenía claro que había que respetarla, pero tratando de exprimir su época. Este quizás es su momento.
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Si Radio de Galicia, as 10 en Portugal. 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